0: Displacement in the context of climate change is not about people moving from A to B. It's about loss.
1: Stories of loss, climate refugees. A global challenge that affects us all.
2: Ya no podía más, no soportaba más. Yo soy fuerte, soy una guerrera y para antes que va, decía yo.